0: para allá para el 9 a ver lo que hay ahí, papá. Vine por aquí para decir hello ahí, sí, que buenas tardes ahí. Estamos por acá copiando el correíto, Roya Roya.
1: Ah, 04, 5408 en la...
0: Hablamos, mi hermano, buenas tardes ahí. Gracias por el ratito también ahí. Grandes saludos. ¿Quién llama? ¿Quién llama el 04 ahí? ¿Quién llama el 04?
2: What you say? You might get something on you.
0: Oh, 508 Nueva York, ahí saludos, mi hermano, buenas tardes.
2: Don't mess around and get no shit put on you now. You'll be a stinking death plucker.
1: 10-4,
0: está
1: a ver si me puede
2: comunicar contigo. Yo estoy aquí,
1: llegando para la casa, yendo para la casa. El 508, en la copia,
0: 0. Hey, BA, somebody wants some shit put on them. Ah, bueno, mi hermano, me grande saludo. Sí, me siento lo suyo ahí, lo mejor de lo mejor, y espero que se encuentre todo bien allá ahí, de parte acá a la cuarta, Roya, que sí, que estamos por acá en la escucha. Que estamos hablando español ahí en este canal y me regaña, Roy.
2: Don't start letting it won't be nothing. The captain got down.
0: Alright, you take care then.
2: I'm in Georgia, Captain.
0: Chao, chao.
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3: Pardon, Mr. Control.
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3: 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Come on, Mr. Control! I'm gonna get back on the way, bitch. Bye-bye!
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